La canción la interpreta Emanuel y se llama Pobre Diablo. Es una canción solicitada hace un instante a través del 302-27-29-949. Nuestro puentecito lleno de mucho amor para comunicarnos y saber qué canciones quieren escuchar. Yo soy Dayana Gutiérrez, recibiendo con ustedes esta noche maravillosa, llena de luces encendidas, de mucho amor, bonitos recuerdos. Para los que continúan trabajando, muy bien, lo están haciendo excelente, ya casi llega ese descanso. Y para quienes en este momento ya se dirigen a descansar, disfrutar de una cena deliciosa con su familia, pues vamos a disfrutar también de este momento muy lleno de mucho amor y muchas canciones románticas. 7:04, dirección y programación de Sandro Alberto Muñoz. Antecitos de empezar la planchoteca, bésame, vamos a amenizar un poco más el ambiente con Julio Iglesias y esta canción que es bien movida, bien animada, fin de semana. ¿Es un día tú? ¿Un día yo? ¿Les gusta esta canción? Nos encanta entonces la voz de Colombia, bésame, la noche romántica del sábado.

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0: Son las 7 de la noche, 12 minutos, la hora colombiana. Hola Dayana, muy buenas noches. Yo soy Xiomara y los escucho desde Sabaneta. ¿Me podrías por favor complacer con la canción Ni el clavel ni la rosa? Quisiera escucharla y recordarla. Me trae momentos muy lindos con mi mamá.
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Recuerden, mis oyentes bellos, que no será la excepción y este fin de semana tendremos una cita imperdible. Mañana a las 8 de la mañana con el especial del domingo. Además, repetición a las 8 de la noche. Y como tenemos puente festivo y estamos estrenando día festivo, tendremos una programación musical especialmente para ustedes el lunes. Son las 7:19.

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ti. Nos vamos acercando a esa recta final de esta hora musical a las 7 de la noche y 34 minutos. Resulta que en muchas entrevistas que le han hecho a Lolita, en una de ellas, le preguntaron por esta canción de Estúpido. Y ella, muy valiente, dijo: yo fui muy valiente al interpretar esta canción en el año 1985 porque sabía que se me venía un montón de críticas y un montón de cosas. Incluso pude haber sido censurada. Es esta canción, Estúpido, a las 7:34 minutos.

Quedamos todos con el corazón acelerado, como con ganas de seguir escuchando a Lolita con esta canción. ¿Qué tal si amenizamos y suavizamos un poquito más con el talento también de José Feliciano en esta canción? Un romántico empedernido que nos enamora a través de cada una de sus letras. Recordamos esta linda melodía, se llama Paso la vida pensando. Son las 7:38 minutos.

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1: No dejemos para lo último, marquemos ya el numeral 238 con Colpensiones, ya son las 7 de la noche 50.
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con Grupo Bravo y su canción Secreto. Me despido, mis hermosos oyentes. Ha llegado Dianeguita para empezar la planchoteca. Bésame de esta noche que vas a las 4 de la madrugada. Son las 7:52. Un abrazo.

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1: Son nuestros anunciantes en La Voz de Colombia. Bésame, ya casi vamos a empezar la planchoteca. 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
6: Son las 8 en punto. 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
7: Bésame. ¿Qué tal? Buenas noches, ¿cómo están? Bienvenidos a la planchoteca de La Voz de Colombia. Bésame para hoy sábado. Tendremos una planchoteca muy especial. Cada hora va a tener su toque. Por ejemplo, en esta hora vamos a tener dos con los mejores. Un artista, dos canciones.

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2: ¿Qué tiene su toque especial ahora, Raúl Santi? Un amor en cada esquina y también vendrá Piénsame. Ya son las 8:07 minutos.

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1: Que te trae ahora en este 2 con los mejores a Juan Gabriel. Viene, he venido a pedirte perdón. Y ahora escuchamos No Tengo Dinero a las 8:13 minutos en la planchoteca de sábado con la voz de Colombia Bésame.

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2: Con Colpensiones en La Voz de Colombia, Bésame, ya son las 8:22 minutos, está la planchoteca.
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2: ¿Te imaginas estar en otro país y disfrutar de esta planchoteca? ¡Ay, qué maravilla! Déjate acompañar entonces este fin de semana por esta planchoteca especial que te trae dos con los mejores ahora con Joan Sebastián. Si hubiera sabido ayer, pero también escucharemos de él hasta que amanezca en esta planchoteca de La Voz de Colombia, Bésame. 8:21 minutos ya.

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1: Y llega Tormenta, quien estará también este 8 de agosto en concierto romántico de la Feria de las Flores. Ya les voy a contar algo bien especial que tenemos este fin de semana con la boletería.

Se viene el 8 de agosto entonces, concierto romántico de la Feria de las Flores. 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
1: Nos encanta que les esté gustando este Planchoteca de hoy. Dos con los mejores. Ahora llega Mari Trini. Yo no sé.

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1: Claro, ahí escuchaban a Mari Trini con Yo No Soy Esa. Llega nuevamente entonces con Te Amaré, Te Amo y Te Querré. Dos con los mejores en La Planchoteca, ya son las 8:37.

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1: Y es que una planchoteca como esta, así de especial, solamente se le ocurre a nuestro Sandrito. Sandro Alberto Muñoz, director programador, nos trae este dos con los mejores en esta planchoteca. Con el dúo Pecos. Esperanza, si viene también, háblame de ti.

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2: Una excelente manera de cerrar esta hora de dos con los mejores. ¿Qué más que con Rudy Márquez? Escucharemos Tú, Ana María, pero antes, aquí está Sombras. 8:48 minutos en la noche. Así suena nuestra Planchoteca de La Voz de Colombia. Bésame.

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1: 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En la voz de Colombia, bésame. 8:57 minutos ya.
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0: Son las 9 en punto. 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
2: Se cumple la segunda hora de La Planchoteca de La Voz de Colombia, Bésame, para este sábado, fin de semana, además de puente. La vamos a pasar genial con nuestra programación. Y en esta hora se viene un especial de Planchoteca con grupos. Comenzando entonces con Ricos y Pobres y Trigo Limpio. Aquí está.
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0: El grupo Bravo con Lady Lady. A las 9 de la noche ya 11 minutos. Recuerden que estamos con grupos. ¿Quién continúa? ¿Quién viene en esta programación especial de La Planchoteca? Pues sí, es Fórmula Quinta. Ahora sé que me quieres.
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1: Ahora la oportunidad es para los moros. Canción que no se olvida. Mi gran amor se ha ido. ¿Saben quién viene? La pandilla también.

0: Estamos disfrutando de una planchoteca especial, trayendo en esta hora solamente grupos. El Grupo Bravo, Trigo Limpio, Fórmula Quinta, Los Moros, La Pandilla y ahora llega Bordón 4. ¿Qué tal esto, ah? Buscando tus besos a las 9:20 minutos. Ya vendrá también, luego de esta canción, algo de Los Iracundos, para que no se lo pierdan.
1: Es

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0: Continuamos con los grupos en este especial de la Planchoteca. Mocedades y también vendrá Pandora.

0: especial de la Planchoteca, solo con grupos en esta hora. Los Galos. Y ahora llegan Los Ángeles Negros también.
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0: A las 9:42 minutos, en La Voz de Colombia, Bésame Inolvidable.

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1: De verdad, qué bonita programación a esta hora con los grupos. Es el momento de escuchar a Los Temerarios. Te quiero.

9 de la noche, ya 49 minutos. Los temerarios, los caminantes, vienen los terrícolas. Y adivinen con cuál vamos a terminar: con los fugitivos. Es una maravilla de programación la que estamos disfrutando a esta hora en la planchoteca de La Voz de Colombia. Bésame. Hoy es sábado, fin de semana. A disfrutar nuestra música.

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1: Son las 9:54 minutos, ya a esta hora prácticamente finaliza con Los Fugitivos y La Loca. ¿Qué vendrá para la próxima hora? Prepárense, viene algo buenísimo en esta planchoteca.

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0: Vamos a cantar y a disfrutar esta planchoteca de esta hora. 10 de la noche y les traigo en dos con los mejores. Les quedó gustando nuestra primera hora, pues entonces aquí la repetimos, por supuesto, con diferentes artistas. Comienza Daniela Romo.

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2: Y si alguien le pone ritmo musical a esta planchoteca es Daniela Romo. Para que te quedes conmigo, todos con los mejores. En esta planchoteca de sábado. Son las 10:03. Hoy viene Guita. Los acompaño.

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1: Le bajamos un poco, nos ponemos románticos e invitamos a José Luis Rodríguez. Dos de sus canciones, Aún Quisiera Correr Más. Y también tendremos No Te Pareces a Nadie. Esta es la planchoteca del fin de semana con la voz de Colombia. Bésame, ya son las 17 minutos.

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2: Sí, señores, disfrutemos de esta planchoteca doble, esta planchoteca de dos con los mejores. Joan Sebastián con Amarte, y también la tendremos con Alma de Niña. Son las 10:23 minutos en la noche.

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1: 10:37 minutos ahora, es ella, María Conchita Alonso, quien va a engalanar esta hora musical de dos con los mejores. Noche de copas y también viene la loca.

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1: La música del corazón está aquí. Y ahora los Bukis nos traen dos de sus canciones. A donde vayas y tu cárcel. 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
1: Así es, en internet nos escuchamos, bésame.fm, en 94.9 en su radio, y siempre estamos aquí. Una voz que te enamora. Leonardo Fabio llega con dos con los mejores en la planchoteca. La cita y la muy mimosa.

0: maravilloso, Leonardo Fabio, las 10:58. Esta invitación es para que escuchen Conversemos con Sandro.
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0: 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Son las 11 en punto. 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
1: 11 de la noche en punto, llegamos a nuestra última hora de esta Planchoteca especial y vamos a terminar con dos con los mejores, pero en esta oportunidad nos vamos con solo mujeres. Escucharemos dos canciones para comenzar entonces de Lucía Méndez, Enamorada y Mi Amor Amor.

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1: Precisamente Yuri tiene dos de esas canciones que no olvidamos. Dame un beso y descubrir que te quiero. Dos con los mejores en esta planchoteca especial.
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1: Yo sé que la estaban esperando, ya la estaban pidiendo incluso. Aquí está Miren Hernández, Herida, y también tendremos El Hombre Que Yo Amo. Dos canciones, un artista, en esta planchoteca especial.

Tormenta, que estará en concierto el 8 de agosto, concierto de la Feria de las Flores. Falta una canción más. Y aquí la tenemos entonces. Por aquellos días de nuestro ayer. En la Voz de Colombia, Bésame, ya son las 11:22 minutos. Amor.

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0: Que ahora te trae a Rocío Dúrcal en este especial de Dos con los Mejores Planchoteca. 11:25 minutos. Escucharemos entonces Ya te olvidé. Y también viene Fue tan poco tu cariño. Ay, mujeres arriba, mujeres con ese amor, esa pasión y ese corazón desbordado cantando estas canciones. Para eso estamos aquí, somos la Planchoteca.

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2: De Rocío Dúrcal pasamos a Rocío Jurado. ¿Qué tal eso? ¡Ah, maravilloso! Aquí está entonces ese hombre. Y viene también, se nos rompió el amor. 11:31.

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1: Si hablamos de mujeres talentosas y románticas, no podemos dejar también a Claudia de Colombia. Nuestra historia de amor, y también tendremos Ternura, su linda canción que acompaña esta planchoteca. A las 11:40 minutos.

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1: Y créanme que faltan muchas mujeres por sonar, pero ya estamos llegando al final casi de esta hora especial de la Planchoteca. Janet, ¿por qué te vas? Y también vendrá Corazón de Poeta.

Ya son las 11 de la noche, 54 minutos, y para despedirme, voy a traer a dos mujeres en una canción. Sí, señores, estamos hablando de Ana Gabriel y Vicky Carr, Cosas del Amor. Esta hora fue solo mujeres, con dos con los mejores. Tuvimos también dos con los mejores con hombres. Tuvimos también el especial de grupos o de dúos. Y bueno, maravilloso entonces esta planchoteca de hoy sábado. Dirección programación, Sandro Alberto Muñoz. Soy Diana Higuita, les deseo un feliz resto de fin de semana, que además se viene con puente. A pasarla bien. Chao.

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8: Son las 12 en punto. 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

Dos artistas que nos solicitan muchísimo en la Planchoteca Bésame. Estamos hablando de Lucía Méndez, que se retira con Corazón de Piedra, y Sabún, que llega, Mi Amor, Mi Bien, Mi Mujer, 12-10.

Ayer me escribió don Rigoberto diciéndome, Lau, yo hago ronda despuesito de las 12 de la mañana. Así que acompáñeme, claro que sí, al ritmo de Leno, la chica del boutique. A las 12:16 hacemos ronda con don Rigoberto y todos los vigilantes. Es la voz de Colombia, besa.

Un argentino desde el cielo nos acompañó, Diego Verdaguer, con Corazón de Papel, bienvenida desde España, Paloma San Basilio y un saludo muy muy enorme a todas las personas maravillosas que nos escuchan desde allá. Nadie como tú. 12:23 minutos.

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La Voz de Colombia, Bésame, y este fin de semana en Colombia estamos de puente festivo. En honor a Nuestra Señora del Rosario de Chiquinquirá, a las 12:30 minutos. Lucas, mi gran loco y dulce amor.

En La Voz de Colombia también somos Celestinas y Cupidos. Un saludo muy especial de Ricardo para Mari, que la extraña muchísimo. A esta hora, déjame ser Antonio de Jesús, 12:37.

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Con una letra muy decidida. Rocío Dúrcal, me gustas mucho y claro que sí, vas a estar conmigo. Llega Albert Hammond, Échame a mí la culpa, una canción que ha tenido también muchas versiones. 12:44.

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A continuación, un artista que nos va a estar acompañando el próximo 8 de agosto en el concierto romántico de feria, en la Feria de las Flores. Estamos hablando de Silvana Di Lorenzo. El amor no es así. 6 minutos.

Qué hermosa dedicatoria y qué hermosas palabras las que nos comparte Rudy Rascala en forma de canción. Mi vida eres tú y nos vamos para España. Julio Iglesias, Paloma Blanca, 1:13.

Les quiero contar que en muchos centros asistenciales de Medellín, en el área metropolitana, también en muchas partes del país, también nos escuchan todos esos acompañantes de personas que están hospitalizadas, que están internadas o que están en urgencias. Una de ellas es Dora y me dice: Lau, gracias a la compañía de La Voz de Colombia, Bésame, estas mañanas son muchísimo más llevaderas. Dora, gracias por escucharnos incluso en esos momentos. Claro que sí, estamos contigo. Dios los bendiga a ti, a tu esposo, a tu familia, a todas las personas que también están pasando por esta circunstancia. Todo va a estar bien. Dios está con ustedes. Ricardo Acosta, mentiría. 1:19

¿Ustedes se han imaginado el alma como un libro en el que todos los días tenemos la oportunidad de escribir una nueva historia? Así nos representa Yolandita Monge, Páginas del Alma. Tanto el alma como la vida es un libro en el que todos podemos definir un rumbo. 1:27 minutos.

Me escribieron, Laura, cuéntenos el contexto completo de este puente festivo en Colombia que para muchos pues llegó de manera inesperada. Claro que sí. Les cuento que esta nueva fiesta en Colombia corresponde en honor a Nuestra Señora del Rosario de Chiquinquirá, que es la patrona de Colombia. Este festivo fue creado mediante la ley 2578 de este año, del 2026. Es una celebración religiosa que hace parte del 9 de julio, el cual cayó jueves, este jueves pasado, así que fue trasladado para el lunes 13 de julio. 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

canción para escuchar en pareja y en compañía de la voz de Colombia, Bésame. Continuamos también con Lucio Battisti, Respirando, 1:41.

0: Ah, no, esto se puso buenísimo. Yo voy a ir por mi vasito de agua porque cada vez canto más, disfruto más y sonrío más con ustedes. Bienvenido, Rafael.
1: Mi gran noche.
0: Todas mis noches son geniales y son grandes. 1:49.

Daniela Romo, yo no te pido de la luna, solo te pido que seamos felices. Y viene Leo Dan, Fanny, 1:56, ya solamente 4 minuticos nos separan de las 2 de la mañana.

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Una nueva hora musical con la Planchoteca Besa. Me dejen decirles que tenemos artistas muy, muy especiales en esta hora. Viene Pimpinela, Leonardo Fabio, Sergio Fascelli, Yuri, Diango. Y en este momento.

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Un saludo muy especial para don Jorge, que tiene su casetica, su puesto de cafecitos, de tintos, de venta, afuera de uno de los hospitales, de centros asistenciales que nos escuchan. Ellos también son la voz de Colombia. Bésame. 2:10.

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Recuerden, mis queridos oyentes, que estábamos de fin de semana de puente festivo en Colombia, gracias a las fiestas de Nuestra Señora del Rosario de Chiquinquirá, la patrona de Colombia. A disfrutar como queramos, cada uno, cuál sea el significado de la felicidad, pero siempre con respeto y con amor hacia nosotros mismos y hacia lo que nos rodea. Hernaldo Zúñiga, Procuro Olvidarte, 2:16.

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Yuri, dame un beso, una de sus canciones más icónicas y representativas. Démosle la bienvenida a Diango, tu mujer, 2:24 minutos.

Va avanzando la mañana ya de este domingo 12 de julio. Dirección y programación, Sandro Alberto Muñoz. Soy Laura Sierra, 231.

Ya sé que al igual que yo, esta canción de Manuel se la cantaron de principio a fin, pero no perdamos el ritmo, continuemos. Sergio Estivaliz, Piel 239.

Héctor quiere escuchar esta canción porque le hace recordar a su amada, a Piedad. Para Héctor y Piedad, un abrazo enorme de la voz de Colombia. Bésame, son las 2:46 minutos. Dani Cabuche, soy tu enamorada.

Mis queridos, hermosos y románticos oyentes de La Voz de Colombia, Bésame, debía dos canciones, ya pagué una, que era Chiquitita, con Ava. Bienvenidos los babies, con Cómo Sufro, 2:55 minutos.

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Hay personas que siempre tenemos en nuestra mente, como dice Juan Gabriel. Llegan los iracundos. Tú me diste amor, tú me diste fe. Qué bonito. 3:12 minutos.

una canción que dice, no es solamente un te amo, no es solamente un te quiero, no son palabras, es la realidad. Qué hermosa dedicatoria, Eleno, no son palabritas, 3:18 minutos.

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Como dicen por ahí, siempre nos debemos dejar sorprender por las cosas maravillosas de la vida, y una de ellas es que gracias a la magia del internet y a la magia que tiene esta emisora, logramos llegar incluso a países que nos llevan hasta 13 horas de diferencia. Un saludo para China, que por allá ya son las 4:25 de la tarde. Un abrazo enorme.

Abelardo nos escribe y nos dice: Lau, gracias a ti, a La Voz de Colombia, bésame a Dayana por acompañarme en mi labor todas las mañanas como conductor de taxi. Abelardo, a ti, gracias por elegirnos. Dios te bendiga. Son las 3:33 minutos. Canción de boda de Mis Rusos.

José Luis Peral es un artista con más de 5 décadas de carrera musical y sigue intacto, vivo en nuestros corazones. Y esta es una de sus canciones. Me llamas. 3:51 minutos.

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Dimar, que es el encargado de abrir esta nueva hora musical. Ya son las 4 de la mañana, 4 minutos. Muchas personas ya se están levantando, en otras partes del mundo ya están próximos a almorzar. Qué rico seguirlos acompañando. Así que Julio Iglesias, o me quieres o me dejas. Así de sencillo. Soy Laura Sierra, dirigí el programa Sandro Alberto Muñoz.

Si de algo estoy seguro es que nada, nada va a cambiar mi amor por ti. Sergio Denis nos dedica estas hermosas palabras en esta mañana. 4:12 minutos.

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Aunque nació en Filipinas, pues realmente se crió y pasó parte de su vida en España. Estamos hablando de Junior, un cantante que hoy nos trae una canción que nos inspira. En algún lugar, 421.

Dos cancionzotas nos acompañan esta mañana. Joan Sebastián con Tú y Yo, me la canté de principio a fin. Y esta, bueno, ni se diga. Tormenta, perdóname, he sido una tonta. 428.

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¿Quién dijo, mis queridos oyentes, que solamente comunicamos cuando hablamos? No, señores, una de las partes de nuestro cuerpo que más refleja lo que pensamos y sentimos en nuestra mirada. Algo que nos recuerda claramente, Juan Erasmo Mochi, ¿qué hay en tu mirada? ¿Y qué hay en la tuya? 435.

El nombre real y completo del artista que viene a continuación es Leopoldo Dante Tevez, más conocido como Leo Dan, el que está en nuestro corazón. El amor y la felicidad, 442.

4:50 minutos y aún tenemos espacio para dos artistas para cerrar con broche de oro esta obra musical. Estamos hablando de Franco Simone con Paisaje y luego Miguel Gallardo, otro ocupa mi lugar.

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Que no se nos vaya la vida sin ser felices. Esa es la invitación de Palito Ortega y de la voz de Colombia, Pésame. Se va la vida. 5:03 minutos. La última hora juntos de esta mañana, domingo 12 de julio. Ya viene David Montoya con las inolvidables del corazón.

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Sin duda uno de los artistas más queridos y más escuchados, no solamente de la música en español, sino también de las baladas románticas. Rafael, Los Amantes, 5 o 10 minutos.

como es de rico cantar al ritmo de La Voz de Colombia y de ustedes los mejores oyentes del mundo. Se retira José José, viene José Augusto. La verdad siempre aparece. Salud con este vasito de agua. 524.

Al igual que yo, muchas personas que hacen parte de todo el personal de salud de los centros asistenciales, conductores de medios de transporte, vigilantes, porteros, estamos terminando turno. Qué rico hacerlo en compañía de La Voz de Colombia. Beso, dirigí programa. Sandro Alberto Muñoz, 540.

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Esta canción que viene a continuación siempre me ha parecido con una carga emocional altísima. Una persona que sabe que cometió un error y que la otra está llorando por él. ¿Cómo le digo que no llore por mí? Deja de llorar. Manolo Galván, 548.

Con Roberto Carlos y Juan Pardo vamos cerrando esta hora maravillosa. En instantes, David Montoya con las inolvidables del corazón. Soy Laura Sierra, dirigí programa Sandro Alberto Muñoz. Estás escuchando La Voz de Colombia, Bésame. Un gato en la oscuridad, 551.

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0: Son las 6 en punto. 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

0: con el talento uruguayo de Sergio Facchelli. Han comenzado las inolvidables del corazón en este domingo. Estamos de puente festivo, estamos estrenando puente con motivo de la Virgen de Chiquinquirá. El día fue el 9 de julio y para efectos de que pues, sea festivo, entonces lo tenemos el 13, o sea mañana. Puente festivo con la voz de Colombia, Bésame. Dirige y programa Sandro Alberto Muñoz. Yo soy David Montoya.
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0: Vamos a buscar juntos en el archivo de la música romántica esas canciones perfectas para recordar y también para crear nuevos recuerdos. Y a las 8 no te pierdas el especial del domingo. 6 minutos, el turno para Pecos Canvas, Vives en mí.

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Qué bueno que mañana es festivo, qué bueno poder despertarse sin alarma, ¿verdad? Son las 6 de la mañana, 11 minutos, que no se pierda su cierta costumbre de madrugar a disfrutar de las canciones que nunca se olviden en La Voz de Colombia, Bésame. Mucho más si salimos a caminar, a disfrutar de la naturaleza, del amanecer que ya llegó a nuestro departamento de Antioquia. El turno para José Vélez desde Islas Canarias en España. Así soy yo.

Las inolvidables del corazón, todos los sábados y domingos entre 6 y 8 de la mañana. Mañana, por ser lunes festivo, vamos a tener durante todas las 24 horas festivos inolvidables. Canciones como esta de Julio Iglesias será parte también del especial. Con la misma piedra, 6:18 minutos.

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2: Las 6:22.

Ayer subimos varios videos en nuestras redes sociales. Bueno, en historias todavía está la que grabé antes de que se borre. La puedes ver en @besamemedellin. Y en feed están las publicaciones con Dayana Gutiérrez y con Mari Willis. Dayana nos habla de qué, por qué es tan difícil a veces encontrar tu media naranja, habiendo tantas y tantas personas que se cuentan en millones aquí en el mundo. Y también Mari Willis nos habla de cuatro acentos muy románticos de la música romántica que, por supuesto, puedes encontrar allí y contarnos cuál es tu favorito, cuál te hace suspirar más. Te esperamos en @besamemedellin. La voz de Colombia, bésame.

0: Yo estuve mandándole muchos mensajes ayer a Sandrín, que me estaban hablando ustedes por el WhatsApp de la emisora también, que por favor, si habían posibilidades de que hoy domingo también pues dieran el beneficio en Premium Plaza para los que quieren asistir al concierto, pero no alcanzaban a ir ayer sábado. 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

0: Hola amigos, soy José Luis, la voz de los Iracundos, y quiero invitar a todos para este 8 de agosto al concierto romántico Feria de las Flores. 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
1: De la mañana, 37 minutos.

Estamos estrenando festivo el Puente de la Virgen de Chiquinquirá. La Voz de Colombia, bésame mañana durante todo el día con los festivos inolvidables. 6:41, el turno para Braulio en la cárcel de tu piel.

Amigos queridos de Bésame, Radio Apasionada. ¡Oh, qué lindo suena! 8 de agosto, Centro de Convenciones Centauro, Divisas Producciones y un concierto romántico de esos que te ponen a vibrar. Yo soy Jerónimo, voy a estar cantando para ustedes y voy a cantar tanto que vamos a salir llenos de música, llenos de romanticismo, con ganas de seguir escuchando la mejor música. 8 de agosto, Centro de Convenciones Centauro, Divisas Producciones, concierto.

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0: ¡Qué domingo el que estamos viviendo! ¡Qué domingo y qué bien lo hemos iniciado con las canciones que nunca se olvidan! De la voz de Colombia, Bésame, desde Medellín, Colombia, te acompañamos. Muy buenos días. Son las 7:03. Sandro Alberto Muñoz, Mari Willis, Diana Higuita, Dayana Gutiérrez. Por estos días, Laura Sierra, quien te habla, David Montoya. Somos tu familia de la voz de Colombia, Bésame. Y a las 7:03, el turno para Elio Roca.
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0: tú aceptarías?
1: Bueno,
0: construiremos juntos un capital, pero por ahora no tengo dinero, pero sí mucho amor para dar, dice el Divo de Juárez, Juan Gabriel. 7:10 en La Voz de Colombia, Bésame, donde expresas todo lo que sientes y seguimos contrastando sentimientos. Ahora con Vicky Carr, Discúlpame.

0: Las 7:17 este domingo apenas comienza. No olvides que a las 8 tendremos el especial del domingo, de 11 a 12. La Voz de Colombia, Bésame en Línea, ¿qué disco te gusta? Desde las 12 hasta las 6 de la tarde. Hay un reloj de programación maravilloso. De 6 a 8, la fórmula base de La Voz de Colombia, Bésame. A las 8, la repetición del especial del domingo. Y ya vendrán los festivos inolvidables. Puente festivo.
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Seguimos disfrutando de estos sonidos que nos llegan desde el país azteca, que tantos colombianos han visitado por estos días con motivo del Mundial, pero también porque tiene lugares tan especiales para conocer: Ciudad de México, disfrutar de la gastronomía, también Cancún, por supuesto, los cenotes allá en la península de Yucatán. ¡Qué maravillas! ¡Qué paraíso es México! Y aquí, la música de José Javier Solís, ¿De qué me sirve quedarte? La voz de Colombia, bésame, está en el corazón del mundo.

0: Andrés Sánchez de la Luciérnaga, más conocido allí como el vuelo.
1: Me dio la oportunidad de grabar un casting para Voz Colombia y entramos siempre.
0: Claro, recordamos, trabajamos mucho.
1: Yo invitaba a compañeros nuestros.
0: Claro, entre ellos yo. Algunos han tenido problemas por los personajes, que alguien te diga, no, me gusta que me imites.
1: Un saludo muy especial para ti, bueno. Usted me prometió su alimentación. ¿Qué me trajo? Yo, que la marquita, yo miro lo que trae.
0: Una maraca.
1: Claro. ¿Eso qué es? ¿Una maraquita? Ah, pero es. ¿Y para qué? Yo, para cantar eso. ¿Qué le pasa a Lupita? No sé qué le. Tengo a Sergio Fajardo. Bueno, estamos haciendo las cosas absolutamente preciosas.
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3: 7 de la mañana, 35 minutos.

No te quedes sin palabras. 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

0: A Sandro Alberto Muñoz, quien ya llegó para conducir el especial del domingo. Yo soy David Montoya, una de las voces románticas de La Voz de Colombia. Besa. Nos hemos encontrado con tremenda canción para cerrar con broche de oro Las Inolvidables del Corazón, que tal vez es el destino hablándote. Ella no lo dice, tal vez se lo piensa. Le hace falta un toque de locura. Un toque de locura que la invites a pasear, que la invites a salir de la rutina, que la tengas presente un poco más. 7:53.
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7: Son las 7 de la mañana, 59 minutos.
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0: Gente linda, domingo, hoy es 12 del mes de julio del año 2026. El amor de Dios es la fuerza que necesitas para empezar bien el día. Empieza este domingo con la presencia de Dios. Es domingo, otra oportunidad que nos regala para llenar el corazón de mucho romance y para seguir siendo felices. El domingo es extraordinario. En compañía de La Voz de Colombia, Bésame. Hace cada día cuente, que este domingo cuente, gente linda. Aquí estamos entonces, Dayana Gutiérrez, Mari Willis, está también Dialeguita, por este día nos acompaña Laura Sierra, Michael Cardona, David Montoya, y yo soy Sandro Alberto Muñoz. Somos el equipo de La Voz de Colombia, Bésame, que a esta hora y todos los domingos, después de las 8, presentamos el especial del domingo. Hoy queremos dar inicio, gente linda, a este programa, invitando La Voz desde el cielo de María Trinidad Pérez. Ella nació en Murcia el 12 de julio de 1947 y muere el 6 de abril de 2009. Más conocida por su nombre artístico Mari Trini, que fue una cantautora española de una marcada personalidad. Fue una figura destacada de la música española, gente linda. Que hace parte de la programación de La Voz de Colombia, Bésame. Y que hoy la recordamos, murió a la edad de 61 años. Hoy la recordamos por su natalicio, ocurrido un 12 de julio, o sea, un día como hoy. Nació Mari.

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0: Bienvenido a 815, recordando que a Maritrini, la voz de Colombia, pesa a mí, una voz desde el cielo. A los 7 años le diagnosticaron una nefritis que la obligó a estar en cama hasta los 14 años. En esta convalecencia, pues, y además la soledad, aprendió a tocar guitarra y descubrió, pues, su vocación musical. Nefritis es una afección caracterizada por la inflamación de los tejidos renales, lo que dificulta la capacidad de los riñones para filtrar adecuadamente los desechos y el exceso de líquidos de la sangre. Esa fue la enfermedad que sufrió de niña Maritrini.
1: Tremenda, pues...
0: Claro, hasta los 14 se mantuvo en cama, esta artista.
1: Sí.
0: Y hoy la recordamos en el especial del domingo, David.
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0: Estamos cantando con Mari Trini, aquí en La Voz de Colombia, bésame, especial el domingo. David, su rostro era característico de Mari Trini.
1: Sí.
0: La ligera simétrica que tenía en su boca se debió a un error médico durante una operación de sinusitis en su juventud, cuando el cirujano cometió una negligencia. Lejos de acomplejarse, convirtió esto en uno de sus rasgos más personales. Cuando yo no soy esa, no se acomplejó nunca. Salió siempre adelante.
1: Mari Trini, una voz para recordar siempre.
0: Hoy en el especial el domingo.
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0: Domingo, gente linda, nuevos pensamientos, nuevas esperanzas y nuevas oportunidades. 8:31, David. Hoy también les tengo una buena noticia a los oyentes.
1: Ah, qué bueno, Sandrín, qué bueno.
0: Una buena noticia, David, porque, mira, habíamos dicho que este concierto nuestro, el concierto de Feria de las Flores, que hace rato no lo teníamos, pero le habíamos contado a los oyentes que el preventa era hasta ayer sábado.
1: Sí.
0: Como se nos vino un festivo, y a solicitud de los oyentes que están hoy descansando y tienen la oportunidad de ir a Premium Plaza, se les dio plazo hasta hoy, oportunidad hasta hoy de comprar la boleta en preventa. Pero eso sí, hasta hoy y hasta agotar existencias en Premium Plaza.
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0: David, seguimos en el especial del domingo.
1: Por supuesto, Sandrín, con más invitados.
0: Salvatore Cotugno.
1: Toto Cotugno.
0: Nació un 7 de julio de 1943. Murió el 22 de agosto de 2023, más conocido como Toto Cotugno, que fue cantautor italiano, ganó el Festival de Eurovisión en 1990. Hoy lo queremos invitar también al especial del domingo para recordarlo por su natalicio. Murió a la edad de 80 años, víctima de un cáncer de próstata. Toto Cotugno es la voz de Colombia. Bésame. 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

0: 20 minutos nos separan de las 9, 8:40. Toto Cotuño falleció el 22 de agosto de 2023. O sea que se van a cumplir ya 3 años. Muere a la edad de 80 años. A consecuencia, como les decía hace un instante, de un cáncer de próstata. Había permanecido hospitalizado durante algunas semanas debido al empeoramiento pues, de su situación. El funeral se celebró por la mañana, 2 días después, en la Basílica de los Santos, Noreo y Aquiles, en presencia pues, de muchos de sus amigos que fueron a acompañarlo a su última morada. Aquiles siempre tendrá un espacio, su espíritu pues, seguirá vivo aquí en La Voz de Colombia, bésame, para recordar a este artista italiano. Con temas que se quedarán por siempre, se quedaron y van a seguir allí en nuestro corazón, David. Toto, Cotuño.
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0: 12 minutos nos separan de las 9, 8:48, aquí en La Voz de Colombia, Bésame 94.9, la casa de la música romántica en Medellín. Vamos a recordar a Agustín Pantoja, motivo su cumpleaños hoy. Hoy es su cumpleaños. ¿Cuántos años David si nació en julio, 12 de julio de 1964? Agustín Pantoja, cantante español de música romántica, flamenco y pop melódico.
1: Está cumpliendo 62 años
0: hoy. 62 años hoy está cumpliendo Agustín Pantoja, que también, pues, hermano, era también cantante Isabel Pantoja. Y primo del ya desaparecido Chiquitete.
1: Ah, es una familia de
0: música. Una familia de música y Silvia Pantoja. Su carrera musical, pues, comenzó en la década de los 80 y alcanzó el éxito en 1986-1987 con canciones que han sonado y se han hecho éxito aquí en La Voz de Colombia. Hoy, feliz cumpleaños, Agustín Pantoja.
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0: 8 de la mañana, 56 minutos.
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1: Las 9 es la voz de Colombia, Bésame, el especial del domingo. Un día que nos regala a Dios para llenar el corazón de romance, seguir siendo felices. Todo este equipo humano trabajando con mucho cariño para los oyentes del mundo, los mejores. De Anellita, Mari Willis, Dayana Gutiérrez, Laura Sierra, que nos acompaña por estos días también. Michael Cardona, David Montoya. Yo soy Sandro Alberto Muñoz. Y tengo aquí a mi lado, a nada menos y nada más, que no es lo mismo, a Diana Higuita. ¿Cómo estás, Diana Higuita?
2: Sandrito, ¿qué tal? ¿Cómo están?
1: Muy bien, y con proyectos a mejorar. Yo siempre decía, David y Diana, cuando me preguntaban cómo estaba, ajá, yo decía que bien, con peligro a mejorar. Estos días un oyente me dijo: don Sandro, yo diría más bien que con proyecto a mejorar, porque el peligro de mejorar nunca existe. Ajá. Si mejoramos, mucho mejor. Claro. Entonces, más bien con proyectos a mejorar.
2: Esa es la idea. Hola, David.
3: ¿Qué más, Dianita? Amigos oyentes.
2: Muy bien.
1: Diana, hoy nos trae un invitado muy especial que hace parte de la programación de La Voz de Colombia. Bésame, yo diría que de nuestra columna vertebral, y además es talento colombiano y que estuvo de cumpleaños el pasado 7 de julio. Estamos hablando de don Andrés Cepeda, Diana.
2: Sí, señor, Sandrito, estamos hablando de Andrés Cepeda, colombiano, como lo dices tú. Y Andrés Cepeda es una voz que abraza. Andrés Cepeda tiene canciones muy especiales que hacen parte de nuestra programación y también de una generación bien importante de La Voz de Colombia. Bésame, porque pues recordemos que nació y creció contigo y viene de generación en generación. Así y una llegó. De esas generaciones tiene en cabeza a Andrés Cepeda.
1: Que la llegó de Andrés Cepeda que nació.
2: Tiene en cabeza a Andrés Cepeda.
1: Que la llegó de Andrés Cepeda que nació.
2: Sí, señor.
1: 1973. 53 años cumplió este artista que hace parte del corazón de La Voz de Colombia, Bésame, y que por mucho tiempo hizo parte de la agrupación Poligamia.
2: Poligamia, donde comenzó, donde hizo todo ese inicio de su carrera musical. De hecho, en nuestras redes sociales tenemos una publicación donde Diana nos dejó allá algunos daticos interesantes de Andrés Cepeda y cómo fue ese comienzo que tuvo con Poligamia, que de hecho no iba a ser la cabeza principal, la voz principal de Poligamia, sino que llegó por suerte, porque alguien... no fue, se enfermó.
1: Suerte, lo
2: que le pasa a muchos.
1: Como dicen por ahí, lo que es para uno es para uno.
2: Exactamente, entonces pues Andrés Cepeda tuvo esa oportunidad. Oiga, ¿sabe a los cuántos años Andrés Cepeda hizo su primer canción? ¿La escribió?
1: ¿Cuántos años?
2: A los 12 años.
1: Pues estaba muy
2: lindo.
1: Niño, ¿no?
2: Sí, empezó a demostrar.
1: Ya sabía la vocación que tenía.
2: Desde muy pequeño empezó a demostrar todo ese talento que tenía, sobre todo para componer.
1: Celebramos pues la vida en el especial del domingo con las canciones de Andrés Cepeda.

0: Las 9:11 es la voz de Colombia. Bésame hoy con el especial del domingo y por supuesto en este puente festivo que nos ganamos.
1: Sí.
0: Nos ganamos un puente festivo. Estamos con Andrés Cepeda. Dicen que de niño sufría de tartamudez.
1: ¿Cómo le parece? Y ahora es todo un cantante.
0: Y que precisamente utilizó el cantar como terapia para mejorar lo que era pues de tartamudo, ¿no?
1: Eso sí, esa es una de las terapias que envían para aquellas personas de pronto que tienen esta condición y le sirvió muchísimo. Mire, Andrés Cepeda ha logrado superar muchas cosas de su vida, de hecho también divorcios, pero pues la música le ha servido mucho como para engancharse en la vida real que le ha tocado y identificar también esas historias con lo que la gente le gusta y vive.
0: ¿Sabes qué me llamó la atención de Andrés Cepeda, Diana? Sí. David, oyentes. En una ocasión pero estuvimos muy cerca cuando hicimos un íntimo con Andrés Cepeda y pude notar un ritual que él tiene antes de salir a cantar.
1: ¿Qué hizo?
0: Que es hacer una oración y brinda con los compañeros de producción.
1: Ah, sí.
0: Dice que se le convierte como una especie de cábala para que le vaya muy bien en el escenario.
1: Exactamente, sí, señor. Mire, Andrés Cepeda también tuvo una separación muy fuerte cuando dejó de ser poligamia. Uh-huh. Y ya comenzó él a ser Andrés Cepeda.
0: Como solista.
1: Sí, al principio decía que sentía miedo porque venía muy fuerte siendo poligamia y porque la gente ya creía mucho en la agrupación, pero no, logró sacarla adelante. De hecho, pues ha sido ganador de múltiples Latin Grammy. Y ha sido además reconocido por todo este tema de los cantantes latinos.
0: ¿Qué canciones vamos a presentar ahora de Andrés Cepeda?
2: Vienen dos dúos que son importantísimos, Andrín.
0: En su carrera.
2: Sí, sí, y en las plataformas digitales también están, en primeros lugares. Déjame ir, pues con Morat, y Magia, que hizo con el talento paisa también de Sebastián Yatra.
0: Vamos a escuchar pues a Andrés Cepeda en dúo, en la voz de Colombia, ¿ves?

0: 9-19, la voz de Colombia, bésame. En el fútbol le gusta el color rojo, le gusta el color rojo como a mí, pero no precisamente el rojo del Medellín,
1: no,
0: el rojo de Santa Fe en Bogotá, ¿no?
1: Sí, es hincha apasionado de Independiente Santa Fe. ¿Cómo le parece eso, Sandrita? ¿Ah? Siempre pudo hablar de su amor al equipo y pues ha acompañado al club en varios momentos importantes. Ha demostrado además de la música que el fútbol ocupa un lugar muy especial en su corazón y siempre se le ve en el estadio.
0: Me encontré un dato de Andrés Cepeda que me llamó la atención. Dice que es el más joven de 5 hijos, que hasta los 17 años su madre lo despertaba, le preparaba el desayuno y hasta le cortaba el pelo.
1: Sus crespitos.
0: Sí, dice que esa dedicación familiar pues influyó mucho en su personalidad y sensibilidad artística.
1: Bueno, pues Andrés Cepeda, uno de los artistas más queridos de Colombia y de América Latina, está de cumpleaños y aquí hacemos ese honor, lo celebramos.
0: Su desfile artístico con sus canciones.
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0: 9:25, Andrés Cepeda, motivo su cumpleaños número 53. Nació en el año 1973. Estudió en el Colegio San Carlos y posteriormente en el Colegio Emilio Valenzuela. Fueron los estudios de Andrés Cepeda y ya me contaba pues Diana que compuso su primera, su primer tema desde muy niño, ¿no?
1: A los 12 años.
0: 12 añitos ya.
1: Sentarse con 12 años, escribir una canción de amor, eso dice mucho de lo que viene para su carrera.
0: Total.
1: ¿Sabe usted cuánto mide Andrés Cepeda?
0: ¿Cuánto mide Andrés
1: Cepeda? Es altico, es bien alto, 1.80.
0: Con razón lo tuve que mirar con la cabeza levantada cuando lo tuvimos cerquita en ese íntimo.
1: ¿Cómo le parece? El cantante bogotano mide cerca de 1.80 metros y ha sabido conquistar también al público colombiano durante más de décadas con su música. Y bueno, precisamente hoy estamos con estos daticos curiosos de Andrés Cepeda celebrando.
0: Y se quedó viviendo en Colombia, no vive en otra parte, vive, ¿no?, en Bogotá.
1: Sí, le encanta.
0: Y tiene hasta un lugar de descanso en una finca en Ubaquén, en un lugar campestre.
1: Eso es.
0: Don Andrés Cepeda.

0: 9:33. David, qué buen invitado y tenemos hoy con Diana. El cumpleaños de Andrés Cepeda. El papá del cantante colombiano Andrés Cepeda se llamaba Humberto Cepeda. Recuerda que él hizo un homenaje en uno de sus trabajos musicales a su papá, donde incluso lo llamó así, las canciones que le gustaban a su papá.
1: Sí, hace poco salió ese trabajo discográfico donde invitó incluso a varios artistas importantes de la música colombiana.
0: Y ese camarada tocó enfrentar junto al papá la enfermedad de Alzheimer, que precisamente le cantaba canciones, y el papá, cuando escuchaba cantar esos temas, de pronto recordaba y tocaba el corazón de Andrés Cepeda al ver que el papá seguía cantando esas canciones y le hacía recordar, servía como terapia para ese Alzheimer a su papá.
2: Y se ve que, y eso demuestra también, Sandrín, el gran corazón que tiene Andrés Cepeda, que yo creo que es uno de los ingredientes fundamentales que ha hecho que esté donde esté también.
0: Así es, y por eso lo tenemos aquí como invitado hoy al

0: 9:41, La Voz de Colombia, Bésame, Puente Festivo con Andrés Cepeda. 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Antes de continuar con Andrés Cepeda, mi estimada David y Diana.
1: Sí, señor.
0: Hoy también los oyentes de La Voz de Colombia, Bésame, pueden conseguir las boletas para el concierto en preventa. Era hasta ayer.
1: Sí.
0: Era hasta ayer sábado, pero a petición del público lo vamos a tener hoy también domingo. Hoy también domingo en el mismo horario, desde las 10 de la mañana hasta las 8 de la noche, a petición de la gente que no pudo ir ni el viernes ni el sábado. Pero ahora sí, ya es la última fecha de preventa.
1: Ya, ahora sí, aprovechen.
0: Solo hoy domingo.
1: ¿Qué deben hacer?
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1: Sí.
0: 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Ahí vamos a estar en Café Maker. Si me, ¿lo dije bien?
2: Sí.
1: Sí, señor.
0: 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Usted puede ir con su familia. 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
8: Son las 9 de la mañana, 58 minutos en La Voz de Colombia, Bésame. 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
14: Es domingo, La Voz de Colombia, Bésame, puente festivo. Que este día te llene de esperanza y motivación para alcanzar tus metas. Que te llene de grandes bendiciones y que todo te salga mejor de lo que esperamos. Un feliz domingo en compañía de los oyentes. 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Y nosotros continuamos en el especial del domingo. Don David, ¿con qué nos venimos ahorita? Estamos David Montoya, Sandro Alberto Muñoz con ustedes.
8: Sandrín, con unas canciones que han sido traídas de otro idioma también y que nuestros artistas de la música romántica han hecho grande en español.
14: Y que las hemos llamado también como las baladas americanas, ¿no?
8: Sí, señor.
14: Yo recuerdo en mi época, David, de estudiantes, salíamos lo que llamamos nosotros a bailar baladas en las fiestas de garaje.
8: Sí.
14: Éramos muchas veces bailamos de una manera muy especial. Yo creo que eso era como el reggaetón de la época.
8: Y es... A mí, por ejemplo, me tocó, Sandrín, por ejemplo, en el salón del colegio se tapaban las ventanas con...
14: Ah, bueno, le tocó algo, ¿no?
8: Sí.
14: Sí, con algo oscuro.
8: Pero ahí sí era para bailar reggaetón.
14: Ah, bueno, en el caso mío era para la balada, ¿no?
8: Ah,
14: es una de esas baladas americanas,
8: sí,
14: en inglés, que uno se concentraba a ojo cerrado. El problema era que yo espero que me entiendan los oyentes lo que voy a decir, y no me lo malinterpreten, pero En esa época, pues uno era muy joven. Y cuando terminaba de bailar, digámoslo así, el momento del baile, tenía que salía uno hacia afuera como en conclilla, para, pues, como uno queriendo, como no demostrar absolutamente nada, porque era un baile muy llamativo.
5: Sí, sí, sí.
14: Y tanto así que a muchos papás, pues, no les gustaba que sus hijas estuvieran, pero pasábamos rico, de una manera incluso hasta sana. Digo yo que sana porque yo creo que no pasábamos de bailar, pues era de sentirnos muy cerquita a la persona que a pronto nos le sentía un gusto o alguna atracción.
8: Y pues suenan muy bonitas, claro, estas melodías.
14: Y son tan románticas que esas mismas baladas americanas, o en otro idioma, fueron, pues, llamémoslo así, traducidas al español.
8: Total.
14: Y al español también quedaron de una manera maravillosa. Entre esas canciones tenemos, David,
8: a Sergio Denis con Nada Va a Cambiar Mi Amor.
14: Esa canción, pues, originalmente es una balada de otro idioma, ¿no?
8: Sí, Sandrín, incluso está en inglés.
14: Claro, y fue lanzada en 1984 por George Benson, ¿no?
8: Ah, sí, sí.
14: Así la conocimos, pero Sergio Denis hizo su versión en español, que le quedó maravillosa esta canción, que se llama
8: Nada Va a Cambiar Mi Amor Por Ti.
14: ¿Usted es bueno para pronunciar en inglés?
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0: Las 10 minutos, esta canción, Dama de Rojo, David, también es un tema pues originalmente en otro idioma, una balada americana que fue después también traducida al español por Chris Manzano, aquí en la voz de Colombia a veces.
1: Claro, Sandrín, yo recuerdo que en estos días que usted llamó a Chris Manzano en el cumpleaños.
0: Sí, claro.
1: Y le estábamos preguntando por versiones que él ha hecho y dijo, no, eso, la disquera son los que toman la iniciativa con el fin de que la composición que hizo el compositor tenga la mayor cantidad de reproducciones posibles en el mundo. Entonces, él con mucho gusto la interpretó y le quedó espectacular.
0: El irlandés, ¿cómo se pronuncia el nombre?
1: Chris de Burgh.
0: Está lanzada el 20 de junio de 1986. La galeta pues, relata la historia de un hombre deslumbrado al ver a su esposa o pareja luciendo un hermoso vestido rojo en una fiesta. Mm. Así nació pues, la Dama de Rojo, balada americana. ¿Con quién nos venimos ahora, David, con esas baladas? Traducidas al español.
1: Antes de que llegue Bryan Adams, llega Roxette con Un Día Sin Ti.
0: Canción sota. ¿Qué hora es? Bienvenida. Esa es una canción sota. Y esa de dúo Roxette. ¿Se llama?
1: Un Día Sin Ti. Y ellos mismos son quienes la cantan en el otro idioma también.
0: Perfecto. ¿Y luego vendrá?
1: Bryan Adams, el canadiense, con Todo Lo Que Hago, Lo Hago Por Ti.
0: Baladas americanas al español.

0: Las 10:20 minutos, 10:20 en la Voz de Colombia, Bésame, el especial del domingo. Tuvimos la oportunidad, David, de conocer esta llamada, una noticia que nos dejó tristes en la música.
1: Sí.
0: Precisamente la muerte de Bonnie Taylor, que la recordamos muchísimo aquí, y el mundo la recuerda por grandes éxitos mundiales, entre ellos pues Eclipse Total del Amor. Y precisamente pues Michael, como le digo yo, Michael Cardona, con M de mucho corazón y con M de más alegrías, porque eso es Michael, con M de menos tristezas. Mike Cardona hace un homenaje para la Voz de Colombia, Bésame, el especial del domingo, pues nos unimos a ese homenaje a esta artista. Mi estimado Michael, bienvenido al especial del domingo.
2: Qué alegría, Sandrito, saludarte a ti y a todos los oyentes en el especial del domingo. Y hoy vamos a hablar de un artista que esta semana, a sus 75 años, falleció y nos dejó un gran himno para la eternidad. Tanto que Lisette hizo una versión en español llamada Eclipse Total del Amor. Pues resulta que en 1983, Bonnie Tyler ya era reconocida por esa voz rasgada e inconfundible. Una voz que, curiosamente, adquirió después de una cirugía para extirpar unos nódulos en sus cuerdas vocales, pues los médicos le habían recomendado guardar absoluto silencio. Pero ¿sabe qué hizo Sandrito ella? Habló antes de tiempo. El resultado fue una voz más ronquita, más poderosa, que terminó convirtiéndose en su sello para siempre. Total Eclipse of the Heart no se escribió pensando en una canción de amor convencional. En realidad, se compuso para un musical inspirado en la novela Drácula. La canción iba a llamarse Vampires in Love, Vampiros Enamorados, y hablaba de un amor tan intenso como imposible. Pues cuando este proyecto teatral no prosperó, Steinman, el compositor, transformó la idea en una balada épica, y Bonnie Tyler fue la encargada para darle vida a esta canción. El resultado fue histórico. La canción terminó convirtiéndose en uno de los mayores éxitos de la década de los 80, y más de 40 años después sigue emocionando a nuevas generaciones. Porque al final, un eclipse total del corazón no habla del cielo, habla de ese instante en el que el amor desaparece y todo queda en oscuridad. Así que escuchemos a esta hora, por primera vez en la Voz de Colombia, Bésame, la canción original Total Eclipse of the Heart de Bonnie Tyler, como homenaje a esta gran voz que ya no nos acompaña en el mundo.
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0: La 10:26, que la luz del Señor esté contigo en este domingo. Bendecido día para todos los oyentes de La Voz de Colombia. David, en esta parte final del especial del domingo, queremos seguir antojando a los oyentes. Ya estamos a menos de un mes de nuestro concierto de Feria de Flores.
1: Total, Sandrín, ya el ambiente de fiesta está llegando a nuestro departamento de Antioquia y Medellín florecerá en agosto.
0: Y florecerá con nuestro concierto, que hacía 3 años pues no se realizaba. Concierto romántico, mucha gente linda de aquí de la ciudad o que viene de otras ciudades, incluso de otros países a disfrutar de nuestra feria, pues nos reclamaban el concierto de feria romántico. Esta ocasión pues se nos da el 8 de agosto, el día siguiente pues es festivo.
1: El día anterior.
0: Viernes, el día anterior, y que donde vamos a estar además en una cena con los artistas. Ajá. Y el día 8 pues tendremos nuestro concierto en Centavos, con un ramillete de artistas, con Tormenta, que no puede faltar como reina de la feria, con Silvana Di Lorenzo. Ellas pues son como, digámoslo así, la cota femenina del evento. Daniel Magal, que por primera vez estará en Medellín.
1: Ya muchas personas nos han manifestado, por Dios, es mi ídolo.
0: Sí, total, ahí. Ver Cara de Gitana. Él nos contó el motivo aquí de la canción de Cara de Gitana.
1: Tenemos el video también en @ Medellín,
0: donde él nos cuenta pues de dónde nació la canción Cara de Gitana. Tenemos también la presencia de los Iracundos. Y bueno, y que no nos falte Jerónimo, que es nuestro amigo. Ahí está el concierto de feria, gente linda, es el próximo 8 de agosto. Las boletas, sabemos informado estos días que hasta ayer sábado tendríamos el precio de la boletería con preventa, hasta ayer sábado, y que estuve vendiendo la boleta ahí en Premium Plaza, en el tercer piso, en Café Maker.
1: Así es.
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0: 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Listo. Ajá. Vamos a invitar a Tormenta.
1: Tormenta, una de las divas de la feria, como lo dicen.
0: En el especial del domingo.

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0: Las 10:35, escuchan La Voz de Colombia, Bésame. Mañana, festivos inolvidables, que el amor y la armonía estén presentes en tu hogar cada hora de este domingo, David. Tormenta vendrá con otra cota femenina también, ¿cierto?
1: Claro, con Silvana Di Lorenzo.
0: Silvana Di Lorenzo, que estará allí con ese concierto. Tendremos a Daniel Magal, a Los Iracundos, en un programa que merece llenar el lugar. Merece que lo llenemos. Hace rato estábamos ávidos de un concierto de Feria Belaflores.
1: Y que sea nuestra presencia la forma de agradecer también a estos artistas por tanta gratitud, pues por tantos años, sí, de buena música.
0: Es una manera de agradecerles, de aplaudirlos en vida y decirle gracias. Aquí estamos, Medellín, para cantar en plena Feria Belaflores con este ramillete musical.
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0: ¿Qué tal, amigos? ¿Cómo les va? Les habla Daniel Magal desde Argentina. Quiero contarles que estaré este próximo 8 de agosto en el concierto romántico de la Feria de Flores junto a otros artistas, magníficos amigos con los que nos vamos a encontrar y con ustedes, por supuesto, ¿no? Para compartir todas las canciones que quieran cantar, todas aquellas canciones que nunca, nunca dejamos de disfrutar con ustedes. Un abrazo grande para todos. Chau, chau.
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0: Las 10:41 en La Voz de Colombia. Bésame, mente positiva, Dios en el corazón, paso firme, metas claras y siempre humilde. Este domingo que nos regala Dios, hoy es domingo 12 de julio del año 2026. 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
0: ¿A quién recordamos del concierto a esta hora, mi estimado David?
1: A los iracundos, André.
0: Maravillosos temas.
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0: Tú con él.

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1: Ya estamos muy felices, Andrín, con tantas y tantas personas que incluso a través del WhatsApp de la emisora han mandado boletas, han dicho...
0: Y que han ido a Café Maker, sí, hasta hoy, que gracias por darles un día más para comprar y participar. Ya esta semana iremos los ganadores, las 10 parejas que nos van a acompañar a la cena.
1: Sí, a estar pendientes entonces de la voz de Colombia, Bésame, porque aquí será donde se enteran de esas parejas.
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0: 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Saludos para el señor Alex Tavares. Ya llegamos a la parte final del especial.
1: Sí, Sandrín, nos da el espacio suficiente para dos canciones más.
0: Bueno, para agradecer a nuestro equipo humano, a Dianeguita, a Mari Willis, a Dayana Gutiérrez, por supuesto a Laura Sierra, a Michael, qué buena canción hoy, que recuerdo hoy de este artista que falleció, y por supuesto a David Montoya. Yo soy Sandro Alberto Muñoz. El abrazo gigante, que tengan un, sigan teniendo un domingo maravilloso y que este puente festivo que se nos apareció, sí, caído del cielo, para descansar y disfrutar de la compañía de la voz de Colombia, Bésame.
1: Con Jerónimo y Silvana Di Lorenzo.
0: Sus canciones, David.
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8: Son las 11 en punto. 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
9: Ya viene La Voz de Colombia, Bésame en línea. ¿Qué disco te gusta? 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

0: con esta bellísima canción de Elio Roca, Mis Desvelos por Ti. Ha iniciado La Voz de Colombia, Bésame en Línea. ¿Qué disco te gusta? Es la mañana del domingo, 604-410-0060 y 302-2729-949. Soy David Montoya.
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0: Dirección Sandro Alberto Muñoz, hola. Buenos días.
2: David, ¿cómo estás?
0: Muy bien, ¿y tú?
2: Hablas Adriana, hablas con Adriana de San Antonio de Prado. Para ver si eres tan amable y me complaces con la canción ¿Quién será? De Camilo Sesto. Que Dios te bendiga, tengas un excelente día.
0: Amén.
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0: Te enamora.
3: David, buenos días. Mi nombre es María Eugenia, reportando sintonía desde el centro de la ciudad. Por favor, me coloca la canción Las Reglas del Juego de Diango. La Voz de Colombia, Bésame. Bendiciones, gracias.
0: 11:08 minutos.

0: 11 de la mañana, ya 16, estamos de puente. Festivo.
1: Hola, buenos días, La Voz de Colombia.
0: Muy buenos días.
1: Un saludito a todos y un feliz fin de semana con puente.
0: Así
1: por
0: es.
1: Por favor, sí. Para que me complazcan con la canción.

0: Yo me muero por besarte de la Quinta Estación.
1: Hola, David, ¿qué más, mi rey? ¿Cómo estás? Buenos días. Juan desde Cartagena, ¿me vas a regalar una sola de Mónica Naranjo, por favor?
2: De una.
1: Gracias.
2: Bye, bye. Cartagena, qué bacán.
3: Buenos días, La Voz de Colombia, bésame. Dios los bendiga, un feliz y bendecido día. Quiero escuchar la canción y cómo es el de José Luis Perales. Muchas gracias.
2: Cuenta con eso.
4: Buenos días, Voz de Colombia. Mi nombre es Marta Gómez. Vivo en la ciudad de Medellín, barrio Buenos Aires. Son tan amables y me pueden regalar el disco de Maná, Labios Compartidos. Yo escucho La Voz de Colombia, Bésame, la emisora que enamora. Muchas gracias y un excelente fin de semana. Bello día para todos. Y es una emisora espectacular que está siempre en mi vida. Feliz día, muchas gracias.

0: Mañana durante todo el día, festivos inolvidables.
1: Buenos días, David, ¿cómo amanecieron? Espero que muy bien y bendecidos como siempre.
0: Amén.
1: Desde Tuluá, gracias. Valle del Cauca, María Camila, agrégueme, por favor.
0: Claro.
1: También les quería pedir que me complacieran con el disco Ramito de Violetas. Los quiero mucho, muchísimas gracias por tan hermosa labor, por hacernos tan felices, pegadísima siempre a su emisora. Muchísimas gracias por escucharnos, por darnos un ladito ahí en sus vidas. Los quiero mucho y mis mejores deseos para ustedes. 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
2: David, buenos días.
0: Buenos días, Marcelo.
2: David, para también un saludito para mi mamá allá en La Loma.
0: Claro que sí.
2: Que también le gusta mucho La Voz de Colombia y está escuchando la mejor emisora, La Voz de Colombia. Ella quiere escuchar esta canción que hace Juan Sebastián, Quiero Decírtelo. Muchas gracias para Violedi. Violedi de parte de Diana y de David también, de su hijo. Muchas gracias, David.
0: Las 11 de la mañana, 25.

0: Andrés Sánchez de la Luciérnaga, más conocido allí como el vuelo.
1: Me dio la oportunidad de grabar un casting para Voz Colombia y entramos siempre.
0: Claro, recordamos, trabajamos mucho.
1: Yo invitaba a compañeros nuestros.
0: Sí, claro, entre ellos yo. Algunos han tenido problemas por los personajes, que hay quien te diga, no, me gusta que me imites.
1: Un saludo muy especial para ti, bueno. Usted me prometió su alimentación, ¿qué me trajo? Yo, o sea, que la marquita, yo mira lo que trae.
0: Una maraca.
1: Claro. ¿Eso qué es? ¿Una maraquita? Ah, pero es, ¿y para qué yo? Para cantar eso. ¿Qué le pasa a Lupita? No sé, ¿qué le pasa? Tengo acento bajado. Bueno, estamos haciendo las cosas absolutamente preciosas.
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0: grandes éxitos estás programando y los estamos combinando hoy de una forma diferente también. La Voz de Colombia besa, 9 de la mañana, 34 minutos. 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
0: 11:34.

0: La voz de Colombia, Bénsame, Laura, buenos días.
1: Buenos días, David. ¿Cómo amaneciste?
0: Excelente.
1: Espero que muy bien.
0: Así es. Igualmente, espero que también estés muy
1: Espero que lo complazcas con la canción de Joan Sebastián.
0: ¿Qué
1: es? ¿Te gustas?
0: Claro que
1: soy
0: sí.
1: Fan de La Voz de Colombia.
0: Muchas gracias por esas palabras y por la sintonía también.
2: David, muy buenos días. Espero que encuentres muy bien. Yo, como siempre, escuchándolos. Feliz de escucharlos día a día.
0: Un placer.
2: Excelente programación. Mejor dicho. Si me pudieras complacer con la cancioncita Dame Tu Amor de Alan Soretti.
0: Claro que sí.
2: O La Llama del Amor de Alfonso Paíno. Muchas gracias, un feliz día, un abracito muy grande, se le quiere demasiado a usted y a todos los locutores de La Voz de Colombia, son los mejores.
0: Gracias.
2: La mejor compañía. Un abracito, María desde Sabanita.
0: María, muchas gracias. Edison.
3: David, buenos días, Dios te bendiga, con Edison Rodríguez. David, ¿me puedes complacer con un tema que creo que es de Chiquitete? Ese que dices que la conocí en la taberna.
0: Sí, volveré.
3: No me sé mucho de ese tema, pero me fascina el tema. Dios te bendiga y gracias, Bésame, La Voz de Colombia.
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0: Si volviste a escuchar esa canción que hace rato no oías, por supuesto es porque estás escuchando La Voz de Colombia, Bésame.
1: La emisora que lleva en mi corazón, La Voz de Colombia, Bésame.
0: Así es.
1: Buenos días, David, ¿cómo estás? Espero que bien, claro que sí, que está muy bien.
0: Gracias,
1: David, por favor, me pones Calma y Mesa, Roberto Carlos.
0: Por supuesto.
1: Y azul de Cristian Castro, si me haces el favor, sí, por favor.
0: Claro que sí, con mucho gusto. Y también tengo pendiente Me Gustas de Joan Sebastián. 11:49, ¿qué disco te gusta hasta las 12 del día?

0: Son ahora las 11 de la mañana, 57 minutos en La Voz de Colombia. Bésame, domingo. 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
8: Son las 12 en punto. 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

Porque nos merecemos una oportunidad, porque nadie sabe lo que tiene hasta que lo pierde. Ya estuve muy cerca de eso. Volvamos a vivir. Rudy Lascala en La Voz de Colombia, Bésame. Son las 12 del mediodía, 4 minutos. La fórmula musical de la tarde del domingo es maravillosa y cómo me gusta poder compartirla contigo. Dirección y programación, Sandro Alberto Muñoz. Yo soy David Montoya. Y más adelante, música de Cristian Castro, de Miriam Hernández, Alejandro Fernández, de Luis Miguel, Isabel Pantoja. Déjate sorprender por La Voz de Colombia, Bésame, que es cada vez mejor. Lo que espero de ti, Franco De Vita.

Qué bueno que ya vamos a almorzar con La Voz de Colombia, Bésame. Qué bueno que estamos de puente, qué bueno que estamos en las fiestas del Cerro Quitasol en Bello. Son las 12 del mediodía, 18 minutos.

Esta canción que llega ahora nos invita a la alegría, nos invita a desconectarnos de las pantallas, nos invita a vivir intensamente este puente festivo con la voz de Colombia, Bésame. Antes que el tiempo se vaya, 12:26.

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Mañana será festivo durante todo el día, festivos inolvidables. Lo mejor del archivo romántico aquí en La Voz de Colombia, Bésame. La emisora para recordar y crear nuevos recuerdos. 12:40.

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Y así, kilómetro a kilómetro, seguimos recorriendo los recuerdos también. Ahora con Isabel Pantoja, 12:51.

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9: Es la una en punto. 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

Qué romántica suena esta canción, sin romper la línea del respeto. María Conchita Alonso, acaríciame. 1:05 p.m. La voz de Colombia, bésame. Las más bellas canciones. Sandro Alberto Muñoz, Mari Willis, Diana Guita, Dayana Gutiérrez, quien te habla, David Montoya, continuamos contigo. 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Ya estamos a menos de un mes de encontrarnos en Centauro Centro de Eventos, en nuestro concierto romántico de la Feria de las Flores, con Tormenta, Daniel Magal, Los Iracundos, Silvana de Lorenzo y Jerónimo. Y ahora 1:05 p.m, Ricardo Montaner es nuestro invitado.

0: Es la 1:09 p.m.
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1: ¿Qué tal, queridos amigos? Soy Luis Ángel y quiero saludarlos aquí a través de la voz de Colombia, mandarles un fuerte abrazo e invitarlos a que sigan escuchando mi música aquí en Bésame.
2: Una 14.

uno de los artistas más importantes de Argentina y de toda nuestra música romántica. Sus canciones son tan exitosas que además han sido versionadas a otros géneros musicales. Luis Ángel, dicen que dicen un amor tan mío. Y si hablamos de grandes, ahora un importantísimo mexicano, importantísimo para nuestra música romántica, Alberto Aguilera Baladés, Juan Gabriel. Hasta que te conocí, él no solamente hizo grande su música, sino también a otros artistas con sus letras. La una

0: 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La voz de Colombia Bésame. 1:31 PM, siempre la sintonizo aquí en el carro, 94.9.
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1: 1:35 minutos.

0: Oh, qué bueno estar aquí a la mesa, qué bueno que estamos de Puente Festivo con La Voz de Colombia, Bésame, almorzando a la 1:38, más adelante con música de Eros Ramazzotti, de Magneto, de Marisela y Álvaro Torres, justo ahora con Camilo Sesto.
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esta canción simplemente para decir que mi amor por ti es más bello que lo bello y más verdad que la verdad. Enamórate con la voz de Colombia, Bésame, 1:44.

0: La 1:47.
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0: Qué talento el que tiene el vuelón para imitar. Puedes disfrutar del capítulo completo escribiendo en Google o en YouTube Conversemos con Sandro. De una, el primer link que te aparece es el que te llevará a ver el capítulo completo. Además que es una gran persona que fue la persona que recomendó mi trabajo, uno de mis mentores en la locución comercial. Andrés, gracias siempre.

Estamos en La Voz de Colombia, Bésame, tarde del domingo, mañana durante todo el día, festivos inolvidables. Y a la 1:52, el turno para Eros Ramazzotti, para decir gracias por existir. Tú eres la cosa más bella.

0: La 1:56.
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2: Son las 12 en punto. 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

0: La tarde placentera del domingo, deliciosa y muy romántica con la voz de Colombia Bésame, mientras Mari Willis todavía está recargando lo que queda de batería, que es un 5% más o menos. Por acá estoy con todos ustedes en esta cita tan linda del domingo que me permiten acompañarlos. Yo soy Dayana Gutiérrez, ¿qué más? ¿Cómo están todos ustedes? ¿Qué más pues, como dicen aquí en Medellín?
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0: Es que como que uno se va acercando a esa Feria de las Flores y se le va alborotando más lo paisa, ¿cierto que sí? Dirección y programación de Sandro Alberto Muñoz, a las 2:04 PM. Vamos a tener el gusto de recordar también entonces a Thalía con No Me Enseñaste, a Sin Bandera con Entra en Mi Vida, a Ana Gabriel también está por acá siendo solicitada con Fui Yo. David Montoya ya se fue a descansar un ratico, por supuesto, se lo merece. Mientras tanto, nosotros nos disponemos para cantar juntos esta nueva obra musical que ha llegado.

La Luna de América también nos visita a las 2 de la tarde, 13 minutos, con una de las canciones más exitosas y que cantamos con tanto sentimiento. Se llama Fui Yo, en la voz de Colombia, Bésame.

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0: Yo soy feliz cuando los escucho. Buenas tardes.
1: Hola, vos.
0: Ay, ¿qué es esa preciosura?
1: Yo soy Martín.
0: Hola,
1: y yo
0: Martín.
1: Soy Julieta.
0: Hola, Julieta.
1: Quiero que nos complazcan con las canciones.
0: ¿Cuáles?
1: Lady Laura y la gata bajo la lluvia.
0: Uy.
1: Nosotros escuchamos la voz de Colombia. Bésame con nuestra mamá que nos enamora.
0: Ay, nos sacan sonrisas, pero ya se escuchaba con nuestra. Son muy lindos. Bueno, ustedes también mandan mis niños hermosos. Yo creo que ya van a iniciar clase esta semana, ¿cierto que sí? Ya son las 2 de la tarde, 20 minutos. Lady Laura, Roberto Carlos, Rocío Dúrcal, también entonces con la gata bajo la lluvia. 2:20.

complaciendo a nuestros hermosos oyentes, que son los niños también que solicitan sus canciones. Ya son las 2 de la tarde, 28 minutos, horario de almuerzo para muchas familias. Aprovechen ese descanso, ríanse bastante, compartan en familia, vean fotos, cuenten anécdotas e historias. Y si están lejos de la familia, también ayúdense con la tecnología, videollamadita. Son las 2:28.

0: Escuchas en esta tarde de domingo La Voz de Colombia. Bésame, ya son las 2:36. Hay muchas canciones que tienen anécdotas reales, como por ejemplo esta canción de Mecano. Su autor, José María Cano, fue quien terminó la relación y meses después reconoció que le costaba mucho olvidar a esa persona. Desde allí nace la letra de esta canción tan profunda.
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Después de esa pregunta, ¿cómo te va, mi amor de Pandora? Llega Carlos Mata también preguntándonos que ¿por qué te quiero? Es una respuesta muy musical y muy bonita. Además, ya son las 2 de la tarde, 42.

0: Tengo canciones pendientes. Por acá está Miguel Gallardo solicitado con Tu Amante o Tu Enemigo. Franco De Vita también con Somos Tres. Y quiero saber quién está por acá en nuestro WhatsApp. Bésame, muy buenas tardes. Hola.
1: Diana, buenas tardes. ¿Cómo estás? Un abracito. Feliz. Gracias. De la compañía que todos ustedes me hacen aquí en mi hogar, con mi nieto haciendo trabajos para entrar de nuevo a su jornada.
0: Eso.
1: Y escuchándolos muy, muy rico. Dayanita, ¿me puedes complacer con el tema Tú en mi vida de Roberto Carlos? Ay, un abrazo para todos, muchas gracias.
0: Con todo el gusto, que les queden muy lindos esos trabajos. Entonces se nota que eres una abuela muy consentida y muy atenta. Ya son las 2 de la tarde, 50 minutos.

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2: Ya vienen más canciones de José Feliciano, Lissete, también tengo por acá pendiente a Ricardo Arjona. 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
7: Son las 3 en punto. 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

Empezamos esta nueva hora en la tarde del domingo con nuestro gran romántico recordado Roberto Carlos desde Brasil, Tú en mi vida. Ya son las 3:05. Soy Dayana Gutiérrez, dirección y programación de Sandro Alberto Muñoz. Nuestro WhatsApp disponible para todos ustedes como siempre, 302-2729-949. Nos agregan y se enteran de todo lo que tenemos para todos ustedes con tanto cariño, el equipo humano.

Michael Cardona, como le dice cariñosamente nuestro querido Sandrito, siempre nos sorprende en el especial del domingo con una joya musical, y hoy tiene que ver con esta canción que acabamos de escuchar, pero en versión inglés. Si se lo perdieron esta mañana, no se lo pueden perder la repetición a las 8 de la noche, ¿listo? Incluso ya tiene video en nuestro Instagram, @besamemedellin. Ahí está Michael Cardona sorprendiéndonos con esta gran canción que acabamos de escuchar entonces. Ya son las 3 de la tarde, 14 minutos, momento de escuchar a Ricardo Arjona con Señora de las Cuatro Décadas. Magneto también está por acá presente y me encanta esta canción que se llama Para Siempre. Como Para Siempre, que está la voz de Colombia, Bésame Nuestro Corazón.

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0: Muy buenas tardes, hola mi Dayana, ¿cómo estás?
1: Hola, ¿cómo estás?
0: Linda, quisiera escuchar una canción de Jerónimo.
1: ¿Cuál?
0: Eres mi vida, si es tan amable.
1: Uy, qué buena canción.
0: Que esté muy bien, bendiciones.
1: Hace días no la escuchamos.
0: Escucho la FM, Bésame.
1: La Voz de Colombia, Bésame.
0: Muchas gracias.
1: Con todo el gusto, hermosa, un abrazo. Es artista de concierto para este próximo 8 de agosto. Las boletas hoy también están a petición de todos ustedes en Café Makers, en el Centro Comercial Premium Plaza, disponibles para que puedan comprarlas desde 80 mil pesos. Se toman algo bien delicioso, aprovechan la oportunidad, se dejan asesorar muy bien y nos encontraremos entonces el 8 de agosto en vivo y en directo con Jerónimo cantando esta y más canciones. Son las 3:27.

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1: Les voy a contar la historia de dos muchachos que en su juventud solían llevar serenata a la misma chica. El tiempo los separó y fue también el tiempo el que se encargó de reunirlos otra vez. Y esto fue lo que sucedió al reencuentro.

Vamos cruzando la mitad de esta hora musical en la tarde del domingo. Ya son las 3:34 minutos. Con Miriam Hernández, la canción altamente dedicable se llama El hombre que yo amo.

Y así se va terminando esta hora musical. Les cuento que tengo espacio exactamente para 4 canciones. Entre ellas, Camilo Sesto con Quieres Ser Mi Amante y Ricardo Montaner con Me Va a Extrañar. Es así como emprendemos este viaje, primero a España y después a Venezuela. Son las 3 de la tarde, 41.

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3: ¿Qué plan tan perfecto para este fin de semana poder ver un capítulo más de Conversemos con Sandro, mis hermosos oyentes, con un gran invitado que hizo parte de la familia de La Voz de Colombia, Bésame, y que nos sigue sorprendiendo con ese gran talento? El capítulo ya está listo para todos ustedes en nuestro canal de YouTube, Bésame Colombia. Ya son las 3 de la tarde, 50 minutos, es decir, faltan 10 minutos para las 4.

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Unos con cafecito en mano, otros con un heladito delicioso también compartiendo con amigos y familia. Y yo estoy por acá, feliz con todos ustedes. ¿Qué les dijera yo? Se me antoja de pronto como un capuchino de vainilla. Mientras cantamos con Pedro Fernández, fueron 3 años. A las 4:03 en La Voz de Colombia, Bésame, soy Dayana Gutiérrez. Dirección y programación de Sandro Alberto Muñoz. Yo quiero que me envíen fotos y me muestren qué están haciendo en este momento. Con La Voz de Colombia, Bésame.

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Ay, qué rica tarde de domingo cuando escuchamos estas lindas canciones. Nos relaja el corazón, la mente, nos quita el apure también, pero nos sube el ánimo porque nos sentimos muy bien acompañados. Les cuento que ya son las 4 de la tarde, 11 minutos desde Colombia.

Con Tormenta, Silvana Di Lorenzo, Jerónimo, Los Iracundos y Daniel Magal vamos a estar este 8 de agosto en el concierto Feria de Flores, que es el más romántico también. Ya son las 4:18 minutos. ¿Usted qué haría si le diéramos otra oportunidad para que pueda ir a comprar esa boleta? En el Centro Comercial Premium Plaza, en el tercer piso, Café Makers, de una vez ir, porque allá están las boletas disponibles desde 80 mil pesos. Ya son las 4:18 minutos.

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1: Ya por acá se reportó Oscar a través del 302-2729-949 y me hizo muy feliz porque ya me envió foto de las dos boletas que acaba de comprar en el Centro Comercial Premium Plaza en Café Makers, en el tercer piso del próximo concierto romántico, que es el 8 de agosto. Se ganaron la canción muy bien ganada. Llorando penas, que me la acaban de solicitar. Son las 4 de la tarde, 32.

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1: Como para amarnos más, que es una canción de los años 80, se volvió eterna para nuestra vida, para nuestro corazón y para la voz de Colombia, Bésame. Nosotros vivimos el amor a través de cada canción, ya son las 4:38.

Esta canción de Emanuel hace parte de las inolvidables y queremos tenerles una invitación muy especial a todos ustedes. Mañana lunes festivo tendremos una programación musical de festivos inolvidables. Canciones como estas, cantándolas todo el día. Ya son las 4:54 minutos.

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1: 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Ya son las 4:58.
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14: Son las 5 en punto. 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

Que la tarde nos siga trayendo muchas emociones y recuerdos a través de las canciones que hoy estamos disfrutando en La Voz de Colombia, Bésame, nuestra esencia musical en esta nueva hora intacta para todos ustedes. Ya son las 5 de la tarde, 4 minutos, yo continúo aquí con ustedes bien linda, Dayana Gutiérrez, dirección y programación de Sandro Alberto Muñoz. Él es Franco De Vita, también divino como siempre con sus canciones, desde Venezuela que nos regalan tanto talento. Solo importas tú, se llama esa canción.

De Ecuador con Juan Fernando Velasco nos vamos entonces junticos hasta Roma, Italia, donde nació Rudy La Scala. Él tuvo un viaje muy importante cuando era pequeño y es que se fue para también Venezuela, lo que incrementó, digamos, su mundo musical, las culturas y lo formó como ese gran artista que hoy conocemos. Porque Tú Eres la Reina es una de sus canciones más exitosas. En la voz de Colombia, Bésame, ya son las 5:12. Cuidado.

¿Quién se iba a imaginar que una canción del año 1982 iba a expresar tantos sentimientos y tantos pensamientos, incluso aún en la actualidad? Porque muchas veces nos decimos, si hubiera sabido, no hubiera hecho esto, no hubiera tomado esta decisión. Él es Joan Sebastián, el gran poeta del pueblo, a las 5 de la tarde, 19 minutos.

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Escuchas la casa más romántica, nuestra casa romántica, la voz de Colombia, Bésame, que se enamora de cada uno de ustedes, los mejores oyentes que permanecen a través de cada canción y cada recuerdo. Y a las 5 de la tarde, 27 minutos, por acá está Sebastián, que me dice que quiere escuchar Experiencia Religiosa de Enrique Iglesias, con todo el gusto y el amor.

Los hombres están muy activos en esta tarde de domingo y eso me encanta, que es esta dicha. También acompañada estoy. Por acá me dice Mauricio. Hola Dayana, buenas tardes. ¿Podríamos escuchar por favor Sporty de Cómplices? Muchas gracias. Adivina Mauricio. Le contesto con la canción. Son las 5:33.

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1: Ahí vamos también con todos ustedes, los que están ahí recorriendo esas carreteras de Medellín, de Colombia, el mundo entero, los que están también con esas mascoticas hermosas, dándoles ese paseo, que sean libres, por supuesto, y cantando también con Juan Gabriel. Son las 5 de la tarde, 41.

Quiero que se sientan muy felices escuchando la voz de Colombia Bésame con todas sus canciones románticas. Ya son las 5 de la tarde, 49 minutos. Pues hablando de canciones románticas, llega Cristian Castro. Qué gran hombre para cantar tan bonito. Se llama Azul esta canción. Y vamos a terminar esta hora musical con Ricardo Montaner. Sí, con una canción muy linda también que se llama Déjame Llorar. Hay mucho sentimiento, hay mucha historia y hay muchos recuerdos. Ya vienen más canciones en la próxima hora musical.

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3: Son las 6 en punto. 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

0: A las 6:00 p.m, 6 minutos, pasan cosas interesantes en Colombia y el mundo entero. Y es que empezamos una nueva hora donde nos alistamos y nos preparamos unos para recibir un poco a poco la noche y otros para recibir la madrugada. Así es como desde Colombia los acompañamos con Basilio también, recordándolo desde el cielo. Es decir, que hasta ahora se inicia muy interesante, porque son artistas que ya no están físicamente con nosotros, pero que nos dejaron herencia musical. Soy Dayana Gutiérrez, dirección y programación de Sandro Alberto Muñoz.
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Yo los conozco, yo sé que muchas familias en este momento están aprovechando también este puente festivo para mudarse de casa, porque tienen otro día más para poder organizar todo, para descansar como debe ser. Pues

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Por acá les tengo saludo especial y pendiente. Hola, buenas tardes. Desde Contramaestre, Cuba, mi nombre es Ernesto Cedeño. Y quisiera, por favor, me complacieran con la canción de Julio Iglesias, Que no se rompa la noche. Me gustaría, por favor, saludar a mi esposa Janet Rosales. La amo mucho. Saludos y bendiciones para todos ustedes. Linda emisora. Un abrazo también desde la distancia. Ya son las 6:37 de la tarde. Aquí está tu canción, por supuesto.

0: Un saludo muy especial para los mejores oyentes en Santa Elena que siempre están ahí pendientes de La Voz de Colombia. Bésame, que incluso ya se están preparando para la Feria de las Flores, evocando toda la tradición. Son las 6:52.
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8: Son las 7 en punto. 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